Bueno, ya vamos pasando la mitad de Fiebre, una bomba de rock. Seguimos firme una horita más, escuchando música, descubriendo. Por ahí no es tanto lo que te gusta, por ejemplo, Kiss, pero vamos viendo, vamos escuchando otras cosas que hicieron y que están buenas. Bueno, y es una curiosidad aparte, ¿no? Este es el primer disco de Kiss, imagínate, año 1974. El primero de, no sé, 20 discos que tienen editados Kiss. El tema que este disco y los dos que siguieron, los tres primeros discos, Kiss no tuvo, no pasó nada en realidad. Ellos, bueno, viste cómo es Estados Unidos, el primer mundo. Ellos son de New York, y en New York sí pisaban y hacían shows en vivo, y se habían hecho muy conocidos en boca a boca, porque sus shows eran, como ya sabemos, fuegos artificiales, sangre de mentira, ¿no? Cómo se pintaban, los trajes super ultra extravagantes. Y bueno, pegaron mucho en un público adolescente en New York. Entonces ese público, ese que cada vez iba más, mantuvo la posibilidad de seguir sacando discos, a pesar que en el resto de Estados Unidos y del mundo no conseguían demasiado. Bueno, hasta que, ¿qué pasa? ¿Qué deciden? Agarra un tipo vivo, el productor, y dice, vamos a grabar un disco en vivo. Y graban a live, que después salió a live 1, a live 2, a live 3. Este es la live 1. Y en la live muestran musicalmente y también en los videos, bueno, lo terrible, lo grosso que era el espectáculo de Kiss en vivo. Y pum, para arriba, tuvieron un éxito descomunal.

Y así se hacen famosos cuando la gente descubrió lo que era Kiss en vivo y todos querían verlo en vivo. Entonces este disco se vendió mucho y a partir de ahí empezó el éxito que hasta el día de hoy conocemos. Este tema, el primero, se llama Strutter. Escuchemos el primer disco de Kiss.

Bueno, escuchamos el primer disco de Kiss, que se llamó Kiss. Este tema es Gin Frío o Ginebra Fría, Cold Gin. Viste que está bueno. Después se inclinaron hacia el glam metal y bueno, qué sé yo. Vamos a escuchar varios temitas lindos. Este que sigue se llama Deutsche, es de Kiss. Aquí en Fiebre.

Bueno, y seguimos con Fiebre, una bomba de rock en esta etapa, buscando gente nueva, música nueva. Y así encontramos a Little Barry, que en realidad me lo pasó el Diego Puerta, uno de los tantos oyentes y colaboradores espontáneos que tiene Fiebre, una bomba de rock. Bueno, mirá, no es nueva. La banda nació en el año 2000 y sigue tocando actualmente. Son ingleses, sí. Mirá lo que te permite vivir en el primer mundo. Nosotros estamos lejos de eso por vivir en los países en vías de desarrollo, decían, pero más bien de subdesarrollados. Bueno, y vos editás discos y capaz que te agarra una empresa y mete tu tema en un videojuego muy citado, y bueno, ganás un montón de plata. Eso le pasó a Little Barry. Están buscando la canción para una serie y te meten en la serie Better Call Saul, que es la secuela de Breaking Bad, la historia del abogado de Breaking Bad, de Walter. Está buenísimo, yo la vi. El tema principal es de ellos, y bueno, y ahí ganás otra plata, no es como que te elija acá una serie argentina, ¿sí? Bueno, el Barry Cadogan se llama el principal, supo tocar en Primal Scream. Y el guitarrista es Virgil Howe, que es el hijo de Steve Howe, guitarrista de Yes. Bien, bueno, esto que escuchás se llama Más kilómetros de carreteras en mal estado. Es nuevo, es de este año. También por eso nos llegó la noticia, por un nuevo lanzamiento de Little Barry. Escuchemos un poco lo anterior. El que viene es un tema del año 2012, se llama Vuélcalo. Tip It Over, Little Barry.

Bueno, sí, Little Barry se llama la banda. Está buena, ¿no? Sí, a mí me gusta. Ese tema que escuchamos, Vuélcalo, es del año 2012. Escuchemos uno un poco más nuevo, del 2015. Se llama Los Ojos Fueron Jóvenes. Eyes Were Young. Little Barry, acá en Fiebre.

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Bueno, y escuchamos un tema más de estos Little Barry, la banda inglesa que tiene entre sus filas al hijo de Steve Howe, Virgil Howe. El tema es un adelanto del nuevo disco, que sería el, no sé, porque tienen 16 corta duración y 5 álbums. Si es un álbum sería el sexto, o si es un EP sería el número 17. Cable, Wire, Little Barry.

Bueno, vamos con un super clásico aquí en Fiebre, clásico de clásicos, un tema que fue el único éxito de esta artista Kim Carnes, Los ojos de Betty Davis, año 1981.

Bueno, seguimos en el plano ochentoso, recién con Kim Carnes, y ahora vamos a escuchar un poco de la música que tiene todo que ver con el programa, de la serie Stranger Things. Cinco temporadas, del año 2016 hasta el 2025 la serie, y cómo está adaptada en los años 80 con la música de esa época, y lleva esta música a la gente mucho más joven, pero mucho más joven. Mirá que he visto niños de la primaria cantando The Clash, por ejemplo, algo que impensado si no hubiera existido esta serie. Bueno, hay mil ejemplos de estos casos en la vida, de que entran a otro público y aceptan y se hacen fanáticos de bandas que realmente son buenísimas, o estilos musicales, ¿no? Bueno, aquí escuchamos a Kate Bush, Running Up That Hill, algo así como corriendo hacia la cima de la montaña. Después seguimos con Should I Stay or Should I Go, de The Clash, clásico de The Clash del año 82, disco Combat Rock. Otro clásico de The Police del año 83 que se llama Everything You Take, Every Breath You Take, cada vez que respiras. Y terminamos con Metallica, Master of Puppets, el tema y el nombre del disco que apareció en el año 86. Yo me despido, un fuerte agradecimiento a Chiquito Donaire en las perillas, a las chicas que siempre están, Mónica Osorio, Laura Alta Miranda, al Nico Servos. Yo soy Federico Ponce en la conducción y selección de material junto a Analía Santaella. Nos encontramos mañana y luego el próximo jueves, quizás. Ya vamos a ver. Chau, hasta luego.

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1: Ahora sí, loco. Muchas gracias a todos. 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

Gracias, loco. Nos vemos, gracias por otro año. Un año muy difícil y gracias a ustedes estamos acá, loco. Salud para todos, loco. 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

0: Funny Time, fenómeno aéreo no identificado.
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0: Muchas gracias, Jorge Cumbo. Muchas gracias, Alejandro Lerner.
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0: Hola, ¿qué tal? 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

0: 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Ah. Ay, ay. El bombo legüero también es afro, ¿eh?
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1: Bueno. 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

¿Dónde está la gente que quiere bailar todavía? Con las manos ahí arriba haciendo un círculo. ¿Cómo se baila, Mendoza? 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Gracias. ¿Cómo se baila?

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